0: Buenas tardes, señor. ¿Has visto a esta muchacha?
1: No, no la he visto.
0: Gracias.